0: Gloria a Jesús.
1: Qué bueno es nuestro Dios. ¿Sabe que esta parte aquí de la segunda estrofa, después del coro, dice: ordena lo que quieras, yo lo intentaré, mejor le pongo yo. Bueno, siento yo mejor. Porque dice: ordena lo que quieras, yo lo haré. Oiga, los estamos comprometiendo. Ay, ay, ay. Y comprometerse con Dios, mejor dice Salomón, que mejor es que no prometa y que prometa y no cumpla. Y después vayas a decir, dice, delante del ángel, lo hice sin querer. No, no, no, no. Vea, así que hasta cantado le podemos mentir al Señor. Va, le vamos a poner algo muy simple. Si lo dijeran ahora, el Señor se le revela en un sueño y le dice: andate para el hospital, para tal hospital. Allí está al que tú le vas a donar el riñón. Y aquí dice: ordena lo que quieras que yo lo haré. Vea. Desde ahí ya estamos, vea, hermano, y alabados sea Dios. Así que mejor que el Señor los ayude, ¿va? Porque es algo serio lo que estamos cantando aquí. Vea, aún es verdad, el ir a predicar, y el Señor se los revela en la noche, y bueno, hijo, quiero que te vayas a poner ahora este día, desde las 8 de la mañana hasta las 4 de la tarde, a tal lugar. Al mero, a la mera aguja. No, papito lindo, mejor me meto en ayuno, le digo al Señor, como Jonás. Me voy para Tarsis. Sí, es verdad. Mire que aquí en las alabanzas quiere cuidado también. Yo por eso digo, mejor lo intentaré. Porque, bueno, con solo que el Señor nos dé una petición así, va en una revelación. O que Dios use un hermano y diga, dice el Señor que se meta en tres ayunos. No lo voy a poner mucho. En tres ayunos sin entregar. Sin comer y sin beber. Porque lo va a librar de algo. Vea, no es mucho, va. Pero ya, mire, yo me he metido, no es por vanagloria. Pero al segundo día, siente la revelación que estaba bebiendo café. Y la café, la cafeína en la cabeza, sienta así la cabeza.
2: Como el café, ¿va?
1: Sí, el café es bueno. A buena mañana. Bueno, una cosa es hacer un ayuno, comer, vea, antes de las 12 y entregar hasta el siguiente día del horario. Si se levantó a las 3 de la mañana, pues su ayuno lo entrega a las 3 de la tarde. Pero no se va a levantar solo a presentar el ayuno a las 3 y se va a acostar a dormir, no. Así no se vale tampoco. No, se va a levantar a las 3. 3 de la mañana, usted va a cumplir hasta las 3 de la tarde. Pegaditas al poste. ¿Vea? Y si se van al trabajo, hay gente que no esté de acuerdo que alguien ayune y ir al trabajo. ¿Cómo no, hermano? Sí se puede. Si la mayoría de ayunos así se hacen. ¿Vea? Y yendo al trabajo, que se siente el cuerpo que no aguanta. Pues sí se siente. Yo sé que es muy duro. ¿Vea? Pero con la ayuda del Señor se puede. ¿Vea? Pero si lo entrega de 4 a 4, ahí depende el horario. Lo importante es, amado hermano, que el sacrificio, ¿vea?, lo hagamos en obediencia al Señor para, amado hermano, que el Señor nos ayude. Pero esto venía a memoria si el Señor ordenara por medio de otro hermano. Pero no va a decir usted que ha recibido y porque quiere ver a otro ayunando. Hoy se va a poner a ayunar a los ministros. Aleluya. Recibí que estaba en 40 días de ayuno, hermano Noé. No, mejor oremos para recoger la ofrenda. Aleluya. Bendito Dios. Gracias, Jesús, por esta bendición, Señor, que nos regala esta tarde, Padre. Poder estar en este lugar y bendecirte alegremente, Señor. Estamos aquí para poder ofrecerte, Señor, este espacio de poder orar junto con mis hermanos que hemos llegado a este lugar, Señor. Oh, gracias, Señor, por esta bendición que tú nos regalas, Señor, poder estar, Señor, reunidos con mis hermanos, con mis hermanas. Bendiga, Señor, a cada uno, Señor, en esta tarde, Padre. Te damos las gracias, Señor. Gracias, Dios mío, por tu bendición, por tu amor, por esa bondad que tú nos has dado este día. Gracias, Jesús. Amén y amén. Gloria a Dios. Bien, hermano, por acá teníamos un himno. Pero se me extravió. Aleluya. Sí. Bueno, vamos a, como dije, hermano Gerson, ahí pare. Aleluya. Se me perdió el papelito por acá. Si alguien tiene ahí el número, el día Pedri. Vamos a quitar las 12, pues va. Aleluya. Fíjese que antes así era. Se daba la alabanza al pueblo. Pero el que estaba llevando, ¿verdad? Los ancianos dijeron que mejor había que modificar. Porque venía un hermano al azar, escogía un número que nunca se ha cantado. Y venía otra, decía, hermana, entonces mejor usted. Y daba otro número que por cerca se ha cantado. Y en una festividad en ese talle, hermano, omitiendo a cada uno, así que mejor no. Así que mejor, ¿verdad? Se pudo a que se cantara mejor aquí y se seleccionaran las alabanzas. Pero hoy vamos a hacer la excepción. Vamos a cantar la 202. Vengo a alabarte, Señor.

0: Aleluya. Gracias, Señor, por tu grande bondad, su misericordia. No caminemos, dice este cántico, ¿verdad? Última estrofa. Ni los apartemos, ni a la derecha ni a la izquierda. Porque hoy, amado hermano, más que nunca, nuestra mirada debe de estar puesta en Cristo Jesús. Como dice el escritor a los hebreos, puesto los ojos en Jesús, el autor y consumador de vuestra fe, ¿verdad? El cual menospreció el oprobio y no, ¿verdad? Renunció a llevar hasta el último momento, ¿verdad? El pago que era el precio para que el mundo entero pudiera ser salvo. Y eso, ¿verdad? Ahora le ha dado un título que es el Rey de Reyes y Señor de Señores. Así que Dios le bendiga a usted, hermano y hermana, por esa ofrenda que esta tarde ha aportado. Ahora vamos a orar por estas peticiones que siempre se presentan. Gloria al Señor, ya que hay diferentes necesidades. Siempre les recuerdo que me ayuden a orar por mi hermana, ya que ella está en un proceso para mientras los análisis pues dan el resultado que indican, para que pueda proceder al paso siguiente, que es la cirugía. Así que lo tremendo es que el tumor se va creciendo, pero también la fe se va creciendo en el Señor, ya que ellos están orando también allá, ¿verdad? Más que mi persona, allá están haciendo vigilia, están orando al Señor. Y de una manera u otra, pues Dios está orando, gracias a Él. Pero vamos a seguir clamándole al Señor. Vamos a orar por los jóvenes, ya que ya está la participación de esos, ¿verdad?, textos que van a decir ese tema, que ya es, ¿verdad?, a finales de este mes, entrando a septiembre ya, Dios los pueda ayudar a estos muchachos. Amén, 5 y 6, ya que a veces no es fácil estar entre una multitud y poder participar en esos textos. Necesita uno ese valor, ese respaldo más que todo de parte de Dios. Así que Dios respalde a estos jóvenes para que ellos puedan hacer las cosas bien. Y también vamos a orar porque ya regresan a la escuela. Vea. Y yo andaba, amados hermanos, a sentir de que el domingo vamos a hacer una oración especial por los jóvenes, para que Dios los guarde en la escuela. Así que en ese culto matutino el Señor ha puesto de sentir, ojalá que vengan estos hipótesis. Bueno, sí. Nosotros vamos, yo voy a traer los míos, yo no sé los demás. Sí, yo los voy a traer. A que sea dormitado los voy a traer. Más que todas las hembras ya, ellas ya están en un grado más arriba. Y el hermano Junior viene a repartir ya también a la escuela. Así que necesitamos orar por el hermano Junior. Que Dios lo guarde allí, vea, el primer año que viene a la escuela. Y por los demás niños, ¿verdad? Muchachos, ya que la situación, créame lo que está crítica. Está tremenda las escuelas. Pero Dios, ¿verdad?, que nos ha permitido que nosotros, si le sirvamos a Él, tenemos una ventaja, ¿verdad?, que podemos orar por ellos y ponerlos en las manos del Señor. Así que, si hubiera alguna otra petición, yo sé que nuestra hermana Elia tiene su petición, nuestra hermana Elsa, nuestra hermana también Leticia. Oremos por nuestro hermano Franklin. Una petición es que tiene nuestra hermana María Guevara. Que Dios, verdad, la saque en victoria a nuestra hermana y por todo en general, ¿verdad? Ya que aquí todos necesitamos de la ayuda del Señor. Así que si no hubiera peticiones, bueno, si hay alguna, hay algún espacio y puede ponerla específicamente. ¿Ella o ya junto? ¿O sí? ¿Ella o ya? ¿O Mana Silvia? Sí, amén. Ahí está hermana Silvia también. Así que Dios traiga con bien, ¿verdad?, nuestra hermana Sandra. Ya el tiempo pasa velozmente, amados hermanos, lo cual, verdad, una estadía, algunos de nosotros dijimos, yo decía que por unos 5 años venía para acá, para mientras se controlaba la zona allá, y yo ya tengo ya casi 40, y con 4 hijos, así que no está fácil la cosa. Yo decía 5 años, pero esos 5 se han convertido en más, ¿verdad? Hasta en hijos ya. Pero bueno, Dios nos guarde, ¿verdad? Y nos tenga, amados hermanos, siempre Él bajo su abrigo. Él está bajo siempre el cuidado de nosotros, pero nosotros mantengámoslo siempre ahí, en ese círculo, en esa circunferencia donde, ¿verdad?, no nos podamos salir de ella, porque de otra manera, pues, podemos perecer. Así que no sé si hay alguna otra petición. Si no, pues venga hacia adelante, vamos a orar. Vamos a orar por todos los que están pasando dificultades, sean hospitales, cárceles, en diferentes lugares. Así que venga hacia adelante, hermano, si tiene el deseo, hermana. Y si no, pues de ahí vamos a orar juntos al Señor esta tarde. Gloria a Dios. Alabado sea tu nombre, Jesús. Gracias te damos, Señor, esta tarde maravillosa. Dios mío, gracias por esta permisión que nos has dado. Gracias, Rey de Gloria, porque tú nos has guardado un día más, Señor. Aquí en esta tierra, Señor, aleluya, tu mano nos ha sostenido, nos ha guardado, Padre. Han pasado los días, los meses, los años. Gracias, Dios, porque ahora este día nos sustentó con el abrigo, con el agua, Padre, con el alimento. Gracias, Dios mío, también doy agradecimiento, no es solo pedir. Sí, dice tu palabra que pidamos, pero también te doy la gracia porque me diste abrigo, me diste un lugar donde amaneciera descansando, Padre. Oh Dios de gloria, permitiste que viera a la familia que nos has prestado, Señor. Aleluya, gracias, Señor amado. Permitiste que el alimento, Señor, pudiera estar en la mesa esta tarde, el agua, ese cafecito, Señor. Gracias por esas cosas que son sumamente útiles, Padre de la gloria, para el cuerpo físico, Señor, que usted nos ha dado. Oh Dios de la gloria, gracias. Y esta tarde, pues, en voluntad a ellos, los acercamos a este lugar para darte, Señor, las gracias. Gracias por las bendiciones que has derramado, por la salud, por las fuerzas, por el sustento, Dios amado, por nuestros familiares que están con vida. Oh Dios, eso es gracias a tu bondad divina. Oh Dios de la gloria, gracias por mis hermanos de la iglesia, Señor, en la cual asistimos. No hay ninguna mala noticia, no ha habido ninguna novedad. Todos estamos bien, gracias a Dios. Gracias a ti, Señor. Oh Dios mío, Señor, no hubo una llamada de aflicción. Estos días no ha habido, Señor, y esperemos que no haya. Dios mío, Padre, esa llamada inesperada, Dios de la gloria. Si no, Señor, dale fuerzas para seguir avanzando en este camino. Que día con día, Señor, la guerra se hace fuerte. Se arriesga más, Señor amado, la gloria. Y las señales indican que tú estás a las puertas cada amanecer, cada anochecer, cada día, Señor. Aleluya. Anuncia el reloj de Dios. Aleluya. Que viene pronto a levantar a su iglesia. Aunque no dejó día ni hora, pero sí dejó señales. Señales que nos advierten. Señales que nos dan, Señor, seguridad. Que lo que leemos en este libro sagrado es verdad. Porque aquí está la mente suya. Aquí está la revelación del cielo en este libro llamado la Biblia. Oh Dios de la gloria, gracias. Porque en ella encontramos, Señor, respuesta. En ella encontramos medicina. En ella encontramos dirección, Señor. Al leerla, al meditarla, al Señor digerirla con los ojos, la mente y el alma. Gracias, Jesús de Nazaret. Allí encontramos el sustento que no es
1: aleluya, de una forma como es la comida física que alimenta el cuerpo natural. No, esta es el arma, este es el alimento que sostiene el alma espiritual. Al leer la palabra encontramos fuerza, encontramos salud, encontramos protección, encontramos, aleluya, reprensión, encontramos exhortación, encontramos vida, vida para el alma. En ella está, Señor, revelada la mente tuya, en este libro sagrado llamado la Biblia. Gracias, Dios de la gloria, porque ella nos da la vida, nos da la vida a esta alma que muchas veces, aleluya, necesita escuchar, leer, aprender algo. Y aquí está en este libro maravilloso. Oh Dios amado, gracias Señor por los ejemplos que hay aquí, Señor, aleluya. Desde hace años ya están, Señor, escritos en esos pergaminos que se guardaron por años y ahora se convirtió en este libro maravilloso, como fue la historia, Señor, que relata el libro de Daniel, en el cual leímos esta tarde, Dios de la gloria, de estos muchachos que estaban cautivos allá en Babilonia. Oh Dios de la gloria, esta es la Babilonia moderna en la que vivimos ahora, es la Babilonia moderna, es la Babilonia actual. Oh Dios mío, donde también el sonido del mundo quiere atraernos para que le adoremos allá afuera. El sonido de los tambores quiere atraer, quiere distraer la mirada, Dios de la gloria. Oh Dios mío, ahora no es físicamente un horno, es un horno que este hombre había, aleluya, ya preparado de antemano para aquel que no le obedeciera. Ahora no es Nabucodonosor, ahora son, aleluya, las músicas de afuera, los sonidos de los tambores, los sonidos de la vanidad, los sonidos de la vanagloria, los gritos de la bulla de la música. Ahora representa, aleluya, este mundo perdido, y el horno pues ahora será el infierno. Aleluya, Padre. Pero aquí habemos más de la promesa, no habemos tres, habemos más de la promesa. Quizás no está Azarías, Misael y Ananías en este lugar, sino que está el Rey de Gloria para sostenerlo. Aleluya. Así el diablo exige allá afuera que representa a Nabucodonosor con el llamado a que se le adore, con el llamado que se incline a las vanidades de esta tierra corrupta, sucia, depravada, Señor, que hace la invitación a sus hijos para que vayan y adoren al mundo. Pero igual que estos muchachos, nosotros también queremos decir esta tarde: sepa, oh mundo, sepa, oh diablo, sepa, oh vanidad, que no serviremos a este diablo mentiroso, sino que vamos a adorar a Dios. Y si nos toca morir, pues moriremos en las manos del Dios vivo. Él es el que los va a proteger en medio de esta adversidad donde estamos rodeados de pecado, de maldad, de ansiedad, de corrupción, de depravación. Aleluya. El diablo sigue invitando a sus feligreses a que se pierdan. El diablo sigue invitando al mundo a que le adore, y también le hace la invitación a la iglesia, pero la iglesia dice no, no al llamado de Nabucodonosor. Aquí hay amenaza, Señor de la gloria. Oh Dios de la gloria, hay amenazas del enemigo para que lo volvamos hacia atrás. Ay, Señor, aleluya, sonidos allá que atraen al oído. Oh Dios de la gloria, para que el Hijo de Dios se descuide y se aparte tras ese sonido del tamboril, por ese sonido de la zampoña, por ese sonido del arpa, Señor amado de la gloria, que es atractivo por esas ondas electromagnéticas que viajan por los cables, por las radios, por todos lados, para que el hombre y la mujer esté atado a ese vicio del diablo. Oh Dios mío, y el diablo le va a hacer la invitación a los hijos de Dios. Dios, para que también se envuelvan tras esa vanidad. Pero esta tarde le decimos no, en el nombre de Jesús de Nazaret. Reprendemos y echamos fuera todo llamado del enemigo que está tocando al corazón, que está tocando a la puerta del alma. No, hermano, no, hermana, en el nombre de Cristo Jesús le decimos no al llamado de Nabucodonosor, el diablo, que Cristo lo reprenda. ¿A quién serviremos? Es a Dios. Él los libre o no los libre, pero Él nos librará, dijeron primero estos varones. Sí, Dios, usted los librará, como dijo aquel varón, aleluya, que tenía a su hijo que era mudo, era sordo mudo, que aleluya era echado por el demonio en las llamas, en las brasas, aleluya, y le dice: Señor, sana a mi hijo, porque mi hijo es atormentado por un demonio y él es mudo, y el demonio lo hace que se revuelque en el juego, aleluya. Pero este hombre le dice, el Señor le dice: ¿crees? Sí, creo, pero ayuda a mi incredulidad. Señor, ayuda a nuestra incredulidad, auméntalo la fe, como le dijeron los discípulos a usted, Señor, aleluya. En medio de estos tiempos que vivimos, mi hermana necesita esa fe, Señor, auméntala, ayúdala, sosténgala, Padre, con su mano de poder. ¿A quién iremos, Señor amado? Aunque solo quedemos 3, aunque solo quedemos 2, aunque solo quedemos 10, aunque solo quedemos 15, pero ellos, Señor, es decir, ese grupo que sigue adorando a usted, creemos que usted los va a ayudar, creemos que usted va a levantar la mano, así como defendió a 3 varones. No habían 20, no habían 10, no habían 15, solo eran 3 nomás, aleluya, en aquel lugar, y estaban extranjeros, así como nosotros estamos extranjeros en esta ciudad, de Hyattsville, en este estado de Maryland. Señor, mira las amenazas del Señor, de los gobiernos, Señor amado. Esto es una propaganda maliciosa, este es un ensayo malicioso de Satanás, donde un día va a poner en práctica por completo a aquel que se queda el rapto de la iglesia. Ya están preparados los que van a trabajar para perseguir al que se quede, al que se rebele lo van a matar, al que se rebele lo van a llevar a centros de concentración, como lo tuvo Alemania, aquel nazi, oh Dios de la gloria, allí exterminaban y mataron a más de 6 millones de judíos, oh Dios de la gloria. Pero eso, Señor, está anotado en el libro de las memorias. Oh amado Dios, ayúdanos a escapar de la ira venidera. Oh Dios, mira las amenazas, Señor, de estos gobiernos a nivel mundial. Señor, quieren doblegar las masas, quieren tomar control, aleluya, el novus ordo mundial, Señor, es lo que dice ese billete de a dólar. Sí, ellos quieren establecer un nuevo orden mundial. Es cierto que lo vas a lograr, diablo mentiroso. Es cierto que Dios te lo va a dejar, pero no te lo va a dejar mientras la iglesia esté aquí en la tierra, mientras el Espíritu Santo esté aquí en la tierra, aleluya, no te lo va a permitir, porque de las puertas del Hades de Satanás van a prevalecer en contra de la iglesia de Cristo, aleluya. Que te proclame, que te proclames la madre de las iglesias, aunque te proclames que no eres viuda, aunque te proclames que no eres desnuda, que no tienes pobreza, aleluya, cierto, lo tuyo ya está aquí en la tierra, el pago ya te lo dio el diablo, ese es el pago tuyo, aleluya, iglesia ramera. Pero la iglesia de Cristo, a esa no la podrás, aleluya, vencer. No porque nosotros decimos, sino porque la palabra ya lo dijo, aleluya. Hay millones y millones que han muerto creyendo en esta fe inconmovible, en esta fe que llevó a la muerte a muchos, creyendo que verían, aleluya, la promesa. Sus muertos se murieron, dice Hebreo, creyendo que recibirían la promesa. Hace años ya se habla de ello, y ahora transcurrido más de 2000 años, aleluya, aquí estamos en el pleno 2026, aleluya, y seguimos creyendo lo que dice la Biblia. Alabado sea Dios. Ante una amenaza mundial, ante un, aleluya, caos mundial, pero no va a suceder, aunque presenten al mismo anticristo mañana en la televisión, no puede, dijo Pablo, que al presente hay algo que lo detiene. Aleluya, al presente hay algo que lo detiene, y es el, aleluya, el poder de Dios en la tierra, en la iglesia, en usted y yo, hermano. Hacemos que ese presente no se manifieste, pero cuando se manifieste va a engañar, se va a sentar en la silla y se va a hacer pasar por Dios. Pero yo no me quiero quedar para ver ese diablo, yo no me quiero, aleluya, quedar para ver a Satanás sentarse en el tercer templo que está preparando Israel. No, alabado sea Dios. La iglesia, es decir, nosotros, hermanos, los estamos preparando para irlos de ese juicio que viene. Aleluya, esto es principio de dolores, dijo Cristo, como la mujer que está encinta y que va a dar a luz en cualquier momento. Así está el mundo, ya va a parir el diablo a ese demonio que está preparado para gobernar, para aplastar, para desmenuzar, dijo el profeta Daniel, esa gran bestia que tiene 7 cuernos, 10 diademas. Aleluya, Grecia, Roma, esos países que son potencia mundial, ya está preparado. Pero anda la maicita, la maizama, oh gloria a Dios. Cristo ya lo avisó, el Rey de Gloria ya lo reveló por su palabra. No somos ignorantes, amados hermanos. La iglesia no va a perecer porque no hay, aleluya, que es palabra que no lo explique. Sí, aleluya, muchas veces por conocimiento dice que el hombre muchas veces se ha de extraviar, pero no porque no haya sabiduría. Ahora en día ya no hay escasez de entendimiento a la palabra, hay abundancia de lo que ella dice, hay abundancia de lo que ella revela por todos lados. Aleluya, se anuncia tu venida, Cristo Jesús, el Mesías, oh Dios de la gloria. Israel va a ser, aleluya, rodeada en aquel gran día de Armagedón, como dice la palabra. Allí va a venir, aleluya, Gog y Magog a rodearla, pero Dios le va a hacer descender fuego del cielo, donde va a llegar la sangre, dijo el profeta, hasta las hendiduras de los caballos, hasta allí va a haber matanza. Viene el día de la gran cena del Señor, donde los grandes reyes de la tierra van a ser devorados por las aves del cielo. Aleluya, pero ya nosotros no estaremos aquí, estaremos en las bodas, en las bodas, en las bodas del Cordero. Por eso dice la palabra de Dios, que allá dijo usted en el Evangelio de Juan capítulo 14, oh, no se turbe vuestro corazón, no se turbe vuestra mente, en la casa de mi Padre muchas moradas hay, y así yo no fuera, los hubiera dicho, pues voy a preparar lugar para que a donde yo estoy, vosotros también estéis. Sí, Señor amado, aleluya, santo eres. Esto es un poquito nada más, Señor, de lo que está viendo la iglesia. No sabemos hasta dónde, oh Dios mío, aleluya. Pero la gran tribulación por la palabra no es para la iglesia. Estamos quizás en un espacio de la pretribulación, de las cosas que se están viendo, si podríamos decirlo de esa manera. Pero lo que viene, los 7 sellos, las 7 copas de la ira de Dios, las 7 trompetas de la ira de Dios, eso va a ser tremendo. No hay, aleluya, Padre, deseo para nadie que se vaya a quedar en esos días. Ahora nosotros somos el pueblo, la generación que está viendo las señales, pero aquellos que se lleguen a quedar vivos para esa fecha, oh Señor amado de la gloria, qué tremendo el que se deje sellar, qué tremendo el que se deje marcar, qué tremendo el que se deje, aleluya, llevar por ese sello, por ese nombre y por esa marca. Ya no va a haber, dice la palabra, que todo aquel que se le halló ese sello, que todo aquel que se le halló esa marca, que todo aquel que se le halló el nombre de la bestia, el número, el nombre, aleluya, o la marca de la bestia, ellos están ya precalificados para ir a comer fuego por los siglos de los siglos, porque aquel que se le halló esta marca se va, aleluya, a lamentar por la eternidad. No, Señor, permita que nosotros vayamos a ser de ellos, dijo Pablo, no sea que yo siendo heraldo vaya a ser, aleluya, a ser condenado. No, queremos alcanzar la vida eterna. Usted ya nos la brindó, ayúdanos a cuidar esa corona de la vida, Señor amado, de la gloria. El mundo, dice el Evangelio de Juan, que el mundo pasa y sus deseos, pero el que hace la voluntad suya, Dios, permanece para siempre. Oh, gloria a Dios por ello, bendito Cordero amado. Mira cuánta necesidad hay en el mundo, Padre. Ayuda, Señor, la petición de mi hermana Elia. Ayuda, Señor, la petición de mi hermana Ruth Coreas. Ayuda la petición de mi hermana Jenny, Señor. Aleluya, Padre. Esa, Padre, petición por la abuela que está con ese parálisis, Señor, en su cuerpo, Padre. Te pido por mi hermana allá en El Salvador, Dios mío, la gloria. Bendito tu nombre. Ayuda a mi hermana Elsa, a mi hermano Franklin, Señor. A mi hermana Leticia, Dios mío, la gloria, Padre. A mi hermano Timoteo, a mi hermano Miguel, Dios mío, la gloria a mi vida. A mi hermano Efraín, a mi hermano Elí, mi hermano José, Señor amado, la gloria. A mi hermano Luis, Señor, aleluya, ayúdanos, Señor amado. Somos tu pueblo en este lugar. Ayuda a mi hermano Gerson Castillo, Señor amado. A mi hermano Oscar, Padre. Levanta bandera en medio de nosotros en este lugar, Dios mío, que lo podamos levantar con poder y gloria, Señor. Ante cualquier situación que esté sucediendo en el mundo, Dios amado, la gloria. Levanta bandera en este remanente pequeño, en esta manada pequeña, Dios de la gloria, Jesús de Nazaret. Ayuda a mi hermana Esperanza, Señor, aleluya. Ayuda a mi hermana, Señor, aleluya. Padre de la gloria, María Guevara, Padre, peticiones, Dios mío. Oh, Padre, mira tu pueblo, Señor, mi hermano Daniel, allá en El Salvador. Oh, Dios mío, somos el pueblo tuyo, comprado con la misma sangre, Señor, limpiados con la misma sangre, Jesús de Nazaret. Y no digo solo por este remanente, sino hay muchas iglesias que no tienen el título de apóstoles y profetas, pero que te adoran a ti, que se guardan para ti, que se guardan para su venida, Señor amado, la gloria. Quizás alguno toca un instrumento, gloria a Dios. Quizás alguno, Señor, te canta con las palmas, Señor, la gloria es tuya, Señor amado. Usted, Señor, no viene por denominación ni nombre, Señor, ni escudo, ni, Señor, ningún logo, Señor, de esta tierra. Usted viene por una iglesia que esté limpia. Usted lo generalizó en todo, en el sentido común y entendible, Señor. Y usted venía por una iglesia que estuviera limpia. Oh, Señor, y todo aquel que se limpie, Señor, es candidato a ser llamado en su iglesia. Oh, Padre, ayuda, Señor, a los que están en una cárcel allá, Señor, en el penal de Apanteo, en el penal de Zacatecoluca, ya, Señor, el penal de La Esperanza. Oh, Señor, así se llama, Señor, ese penal, el penal de Esperanza Mariona, Señor. Llega hasta allá, Señor, a la cárcel de mujeres también, Señor amado, la gloria. Llega ahí al SECOT, Señor, a donde están todos los pandilleros, Señor, que cometieron crímenes. Pero los reportes que se miran, que allá hay unos pandilleros que alaban tu nombre. Allá hay unos pandilleros que hacen ayuno. Allá hay unos pandilleros que ahora te dan la gloria y la honra a ti, Señor amado, la gloria. Ahí hay pandilleros que están humillados, Señor, y ya quizás no van a poder salir vivos de ahí, Señor, pero usted les ha redimido los pecados a ellos, aleluya, Señor, gracias. Allá en las cárceles también de mujeres, hay mujeres que hicieron algo que no debían de haber hecho, oh Dios de la gloria, pero ahí hay, aleluya, mujeres que ya no son, aleluya, lo que fueron antes, ahora te alaban, allá tienen una Biblia. Allá te hacen cultos en la cárcel de mujeres, Dios de la gloria. Mira aquel que está en el corredor de la muerte aquí en Estados Unidos, Padre. Allá hay latinos, allá hay americanos, allá hay afroamericanos, Señor. Hay puertorriqueños también que están en el corredor alrededor de la muerte, Dios amado, por un crimen atroz que hicieron, Señor. Aleluya, quizás solo están esperando que le digan el otro mes te toca. Oh Dios de la gloria, mira, usted le ha dado tiempo todavía a ellos que están ahí, Padre, que puedan arrepentirse, Señor amado. Igual los que están en un hospital, Dios de la gloria, en la condición pésima ya de agonizando, Señor amado. Oh Dios mío, mira los crímenes, cómo está el crimen destapado allá en Honduras. Hay un crimen, Señor, en la muerte, cómo anda arrasando, matando allá en Honduras, Dios mío. Antes El Salvador sufrió eso por años. El Salvador sufrió eso por años, Señor. Y nadie pronosticaba que iba a ser El Salvador limpiado de esa grande, Señor, aberraciones que hacían estos muchachos, Señor amado, la gloria. Pero ahora hay un Salvador tranquilo, porque allá habían rodillas que adoraron a usted, Señor. Creyeron que un día El Salvador estaría libre de esa maldición. Alabado Dios, bendito sea tu nombre. Gracias, Señor, por ese hombre presidente que tienes en El Salvador, Dios mío. Aún tu palabra dice que oremos por los que están en alta eminencia. Gracias por el presidente Nayib Bukele, Señor. Oh Dios mío, gracias porque usaste a este hombre. Oh Dios mío, que hay gente loca que lo está comparando, que es anticristo. La gente, Señor, promueve cualquier locura. Oh Dios, Dios mío, gracias. Se miraba El Salvador ya podrido, abandonado, pero El Salvador tiene el nombre de Jesús, el Salvador del mundo. No es la plaza, ese muñeco que está ahí. Tú eres nuestro Salvador. Gracias por ponerle El Salvador a nuestro país, Señor. Allí somos, Señor, aleluya, un pueblo. Gracias, Señor, pequeñito, pero hay evangelio, pero hay buenos predicadores, hay buenos, Señor, mujeres que Dios las usa. Hay buenos hombres, yo sé que no solo ahí, hay en diferentes partes. Oh Dios mío, pero gracias, Señor, porque le pusiste así a esa nación pequeñita, y por su bondad ahora está limpia, Señor. Por su bondad ahora se camina, Señor, seguro por las calles a donde no se podía. La gloria y la honra es tuya, papá del cielo, aleluya, Señor amado. Allá, Señor, había ese lugar a donde anduvimos unos días, Señor, ese lugar llamado La Curruncha. Eso estaba podrido, eso estaba, Señor, inundado de maldad. Ahora está libre, gracias a ti. Ahora las de la colonia, Señor, el tesoro, pueden pasar al otro lado, allá La Curruncha. Gracias, Señor, antes no se podía. Ahora usted, Señor, ha permitido la bendición a nuestro pueblo, aleluya, Padre, a donde cualquiera puede andar tranquilo, gracias a su bondad divina, Padre. Ahora te pedimos por esta nación americana, Señor. Mira los que están, aleluya, Padre, esos 500 y algo hombres que están en el Senado, Señor, que hacen el grupo completo. Son más de 500 hombres, Señor, que legislan esta nación, juntamente con el presidente, Señor. Usted, Señor, sabe quiénes, aleluya, son los que van a trabajar este otro año en ese lugar, Padre. Aleluya, ayuda, para ti no hay nada imposible. Yo digo una cosa, hermanos y hermanas que estamos en este lugar: mientras Cristo no haya venido, hay que seguir creyendo en Dios, hay que seguir pidiendo, hay que seguir confiando, porque para Él no hay nada imposible. Es cierto, para el mundo no vienen tiempos mejores, pero para el que está pasando la prueba por fe, creemos, aleluya, que van a venir tiempos mejores. Aunque en el mundo sí va a venir así siempre el juicio de Dios revelándose, pero los que estamos adorando a Dios por fe, creemos que Él traerá cambios para bien. Aleluya, Padre, gracias por la bendición que los permitiste llegar a este lugar esta tarde, Señor amado. Ayúdanos, Señor, cada día, que el tiempo que los deje en esta tierra podamos servirte. Si van a ser 30, 40, 60 años, no sé, Señor, o si vienes, que estemos preparados día con día para volar de esta tierra, Padre de las glorias. Oh Dios mío, aleluya, Padre, porque aquí, Señor, aleluya, el tiempo es tan breve en la tierra. No sabemos, Señor, hasta qué punto usted tiene anotado el día, Padre, en que su Hijo vendrá a levantar a su iglesia. Pero ayúdanos, Dios mío, a perseverar. Dice tu palabra en el Evangelio de Mateo, capítulo 24, 12 y 13, que por haberse multiplicado la maldad, el amor de muchos se enfriará. Pero más el que persevera hasta el fin, este será salvo, dijo el Maestro Jesús, el Mesías. Mateo 24, 35, palabras del maestro. El cielo y la tierra pasarán, pero mis palabras no pasarán, dijo el maestro Jesús. Oh Dios de la gloria, por el momento estamos aquí, no sabemos, Señor, si esta noche usted viene a levantar su iglesia. Oh Dios mío, que no, Padre, se quede ninguno, que no se quede ninguno de este lugar. Ayúdanos a ser trigo, Señor. Ayúdanos a ser buenos cristianos a donde andemos, Padre, la gloria. Oh Dios mío, que aunque sea, Señor, con dificultades, pero que podamos proseguir hacia adelante cada día, Señor. Que no los apartemos por nada de tu obra. En tus manos, Señor, ponemos este lugar, esta iglesia, este remanente. Señor, aleluya, el pastor, los ministros, los hermanos, las hermanas de este lugar, los niños, los jóvenes. Oh Dios, van a iniciar un año más nuevo, Señor amado, la gloria. Padre bendito, oh Dios amado, un nuevo año escolar. Aguarda a las jóvenes, aguarda a los niños, Señor amado. Guarda a mis hermanos en los trabajos, Señor, a mi hermano que conduce ese automóvil, esa ven. A mi hermano Miguel, Señor, que anda ahí siempre en el transporte, Señor, ya que él no puede conducir ahí en el trabajo. Guárdale, Señor amado, la gloria a nuestros hermanos. Oh, Señor amado, la gloria, gracias, Jesús. Aleluya, bendito Dios, dice ese cántico maravilloso. Aleluya, amén.

Allá, mi hermana Silvia, mi hermana Sandra, aleluya, mi hermana Lorena con su hermana, Señor, allá, aleluya, no sé si ya regresaron de Salvador, Dios mío, pero el deber es orar por los hermanos. Ayuda a mi hermana Esther Portillo, ayuda a mi hermana María, Señor Gutiérrez, ayuda a esta anciana, Señor, que con dificultades, Padre, muchas veces viene a este lugar. Ayuda a mi hermano Juan, Padre, a mi hermana María, su esposa, estos ancianos, a mi hermano Francisco Ramírez, mi hermana Ana Celia Ramírez, Señor amado, la gloria, a mi hermana, Señor, aleluya, que está allá también en Washington, Dios mío, mi hermana Marlene Amaya, ayuda a estas hermanas, Señor, a mi hermana Carmen Alfaro, Dios de la gloria, extiende tu mano de poder. Mira a mi hermana María Benítez, Dios mío, la gloria. Ayuda a mi hermana con ese, Señor, proceso que ella está pasando ahí con, aleluya, su hija, su esposo Miguel. Oh Dios de la gloria, Padre, extiende tu mano sobre cada uno de nosotros. Ayúdanos a ser valientes. Aleluya, Dios mío, protégenos. Nuestra entrada, nuestra salida, a donde quiera que andemos, Padre, y que todo, Padre, dice tu palabra que los que aman a Dios, todas las cosas ayudan para bien. Ayuda a amarte más a ti, Señor, cada día, y que tu mano pueda fortalecernos. Ayuda a los hijos de mi hermana Leticia, mi hermano Franklin. Sé que ellos también tienen luchas con sus hijos. Padre, danos fuerzas, Padre, a nosotros que estamos creciendo, estos muchachos. Aleluya. Dale fuerza a mi hermana Elsie Vázquez con sus hijos. Que una madre soltera, Señor, que lleva la lucha, la carga. Yo sé que no es fácil, Dios mío, para ella. Dale fuerza con su hija, con sus tres muchachos, Señor. Dale fuerza a mi hermana Elsie, Señor amado, con sus hijos, Señor. Sé que no es fácil. Llevamos una lucha día con día por todos lados. Ayuda a mi hermano Oscar, mi hermana Ruth, con sus hijos. A todos, Señor, por igual. Necesitamos tu ayuda, Padre. Porque sin tu ayuda, ¿a dónde vamos a ir? ¿A quién iremos? Oh Dios de la gloria, los hijos de mi hermano Efraín que los ponen en oración. Los hijos de mi hermano Elí, Señor, todos nuestros hijos, Señor, aleluya, Padre. Cuánta necesidad hay en cada uno de nosotros. Padre, sin tu ayuda no podemos hacer nada, Señor, aleluya. Gracias, Señor, por esta permisión tan grande que nos das en esta tarde, Señor. Concédenos, Señor, poder llegar a ese reino precioso. Aleluya, Jesús de Nazaret. Esa fortaleza que viene del cielo es de parte suya. Es de parte suya, Señor amado, gracias. Así como Elías sintió aquel silbido apacible. Dale fuerza a mi hermana Elsa con sus hijos, su esposo, Señor amado. Ayúdanos, Señor amado, la gloria. Cada día tenemos una lucha constante. Ayuda a las hijas de mi hermano Timoteo, Padre. Estas últimas dos muchachas. Como padres y como madres de familia, ponemos nuestros hijos en tus manos, Señor. Y que te puedan servir nuestros hijos. Aleluya, Señor. Gracias por esta tarde maravillosa. Gracias, Dios mío, por esta permisión. Aleluya, Señor. Te damos la gloria y la honra porque solo tú la mereces, Jesús. Gracias, Señor, Padre. Amén. Y amén. Gloria a Dios.

Aleluya. Dios les bendiga una vez más, hermanos. Gracias a Dios. Hemos orado estos minutos, creyendo, ¿verdad?, que nuestra oración ha sido escuchada. Porque así nos dice la palabra. Dice que el que se acerca a Dios tiene que creer que hay Dios. Y dice que el que cree que hay Dios, dice que Dios es galardonador. O sea, de los que le buscan. ¿Qué es lo que andamos haciendo aquí esta tarde? Buscando a Dios. Eso andamos haciendo, buscando a Dios. Pues Él es el galardonador. Y quizás no veamos las cosas que literalmente le estamos pidiendo. Pero ¿sabe qué? Dios le ha dado la vida, le ha dado la salud, los ha dado el abrigo, los ha dado la comidita. Vea que comimos frijolitos hoy, pa. ¿Tiene un día a dormir esta noche? Ya ve. Que el resto de la humanidad no lo vea o no lo reconozca, eso es cosa de ellos. Pero usted y yo sí lo reconocemos. Y entendemos que lo que Él nos da es por su bendita y abundante gracia. Y su verdad es para siempre. Y Él dice que para siempre es su misericordia. Así que lo que los va a llevar al cielo es la puritita misericordia de Dios. No es otra. Porque no hay nadie que la merezca. Fíjense que tremendo, ya los vamos. Pero esto venía a mi corazón. Imagínese Satanás, hermano. Dios crea un querubín para que le dé la alabanza, que lo adorara. Y tanto era la hermosura que había en este querubín, que dice que cuando lo presentaron a él, hicieron fiesta en el cielo. Dice Isaías. Y dice Ezequiel. Pero un día, ante los ojos de aquella gran multitud de adoración que había allá, pasó desapercibido lo que andaba aquí. Y él dijo: subiré a lo más alto y pondré mi trono más arriba que el de Dios. Mire, amado hermano. Y como quien conoce el corazón, quien conoce el pensamiento, es decir, entre nosotros aquí, yo miro al hermano, pero yo no conozco el corazón ni la mente de él. Yo lo miro a usted, yo no conozco su mente ni su corazón. Usted me mira a mí, usted no conoce mi mente ni mi corazón, pero Dios sí lo conoce. Lo que le quiero decir que este ser tenía toda la bendición, pero solo por querer ser mejor que Dios, se fue aventado. Y lo más tremendo que no se fue solo él solo, sino que se arrastró, dice, la tercera parte de los ángeles con la cola. Oiga bien, esa no era gran cola, ese no era mono, ese animal con la mentira engañó a muchos. O sea, ¿qué es lo que le quiero decir a usted? Hermano, no vayamos a perder esta salvación tan grande. Que estando aquí adentro le cantamos a Dios, le dimos la gloria a Dios. Mire, yo digo, amado hermano, gracias a Dios, como dice el hermano Timoteo, el Señor los tiene aquí. Pero mañana no podemos ser nosotros. Pero yo lo que le he dicho a Dios, que si el día que me toca estar aquí, lo vamos a estar con la ayuda de Dios. Y si un día me toca estar sentado de abajo, al mismo Dios vamos a adorar. No hay diferencia que porque estoy aquí arriba soy más grande que usted, o porque usted está ahí abajo usted es menos que nosotros. Somos igualitos todos. La alabanza se le va a dar a Dios aquí, allá, a donde quiera que andemos. Así que, amados hermanos, Dios nos ha dado una bendición tan grande, una salvación tan grande. Así que los anuncio: tenemos culto el sábado, culto matutino el domingo a las 5, y dicen que hermano Oscar y hermano Ruth, no sé, surprise, pero que va a haber algo, dicen que hay algo.
No, a las 5. Sí, a las 5 de la mañana. Por los hermanos que van a traer algo otros allí. Así que, pero no se le voy a olvidar el café, por favor. Que falte todo menos el café, porque es así, vea. Así que vamos a orar para que el Señor lo lleve con bien a nuestros hogares. Gloria a Jesús, gracias Señor por esta bendición que nos has dado, Señor amado. Esta tarde, Dios mío, gracias. Que esa cobertura de su Santo Espíritu nos guíe, nos guarde y nos lleve, Señor, con bien a nuestros hogares. Decimos nuestros hogares, pero ahí es prestado, Señor, donde estamos. Por su bondad, Dios mío, ahí tenemos donde ir a dormir. Gracias, Señor. Gracias por todo lo que nos has regalado. Aleluya. Por el alimento que nos has dado desde que nacimos. Bueno, antes que naciéramos, Señor, ahí nos sustentaba usted. Gracias. Y hasta el día de ahora nos ha dado el alimento. Gracias, Dios de la gloria. Amén y amén. Bueno, nuestro hermano Miguel no pudo llegar, pero ahí tal vez los iba a estar oyendo. Digo, así que Dios le bendiga a todos. Saludos, hermanos. Saludos, hermanas.

Jehová es mi luz y mi salvación. ¿De quién temeré? Jehová es la fortaleza de mi vida. ¿De quién he de atemorizarme? Cuando se juntaron contra mí los malignos, mis angustiadores y mis enemigos, para comer mis carnes, ellos tropezaron y cayeron. Aunque un ejército acampe contra mí, no temerá mi corazón. Aunque contra mí se levante guerra, yo estaré confiado. Una cosa he demandado a Jehová, esta buscaré: que esté yo en la casa de Jehová todos los días de mi vida, para contemplar la hermosura de Jehová y para inquirir en su templo. Porque Él me esconderá en su tabernáculo en el día del mal. Me ocultará en lo reservado de su morada. Sobre una roca me pondrá en alto. Luego levantará mi cabeza sobre mis enemigos que me rodean. Y yo sacrificaré en su tabernáculo sacrificios de júbilo. Cantaré y entonaré alabanzas a Jehová. Oye, oh Jehová, mi voz con que a ti clamo. Ten misericordia de mí y respóndeme. Mi corazón ha dicho de ti: buscad mi rostro. Tu rostro buscaré, oh Jehová. No escondas tu rostro de mí. No apartes con ira a tu siervo. Mi ayuda ha sido. No me dejes ni me desampares, Dios de mi salvación. Aunque mi padre y mi madre me dejaran, con todo Jehová me recogerá. Enséñame, oh Jehová, tu camino, y guíame por senda de rectitud a causa de mis enemigos. No me entregues a la voluntad de mis enemigos, porque se han levantado contra mí testigos falsos y los que respiran crueldad. Hubiera yo desmayado si no creyese que veré la bondad de Jehová en la tierra de los vivientes. Aguarda a Jehová, esfuérzate y aliéntese tu corazón. Sí.

Aunque la higuera no florezca, ni en las vides haya frutos, aunque falte el producto del olivo y los labrados no den mantenimiento, y las ovejas sean quitadas de la majada y no haya vacas en los corrales, con todo yo me alegraré en Jehová y me gozaré en el Dios de mi salvación. Jehová el Señor es mi fortaleza, Él hace mis pies como de ciervas y en mis alturas

amigo, Jesús murió en la cruz por ti y por mí, pero al tercer día resucitó de entre los muertos y está sentado a la diestra del Padre.

¿Qué es perdonar? Isaías 55:7 dice: Deje el impío su camino y el hombre inicuo sus pensamientos, y vuelvas a Jehová, el cual tendrá de él misericordia, y al Dios nuestro, el cual será amplio en perdonar. Perdonar es remitir la deuda o injuria, olvidar el pasado, aunque a veces es muy doloroso. Perdonar es la absolución de una culpabilidad cuando hay humillación y arrepentimiento. Cristo nos perdonó al redimirnos con su sangre preciosa en la cruz. ¿Cuál es el verdadero arrepentimiento para poder otorgar el perdón? La entrega total a Dios de todos nuestros pensamientos y nuestros deseos. Casi siempre el hombre cree que se puede arrepentir cuando se encuentra enfermo, en una cama, ya para morir. Jamás encontrarás en Dios resentimiento, venganza personal u odio. Él es todo amor. Él quiere perdonarte hoy de tus pensamientos de rebelión, de orgullo, de blasfemia, de impaciencia, de falsos pensamientos y aún de memorias dolorosas que tú tienes. Las ofensas en su mayoría son producto del engaño, la maldad, la traición y el odio. Es nuestro mundo contemporáneo en el cual nosotros vivimos. Sentimos las vibraciones de nuestros antepasados, sus ideales, sentimientos, ya sean estos figurativos, expositivos. Fueron ellos los que esculpieron sus nombres en las murallas de la historia, impregnadas con letras indelebles en el historial del mundo visible en que habitamos. Mundo que vio nacer, crecer y morir a Homero, Hipócrates, Esquilo, Heródoto, Rabelais, Pitágoras, Miguel Ángel y Picasso. Cristo es el Padre de la verdad. Él dice: Yo soy el camino, la verdad y la vida. Él dice: Y conoceréis la verdad, y la verdad os libertará. ¿Sabía usted que la Biblia dice: La verdad fue hecha por Cristo? Juan 1:17. ¿Has sido tú víctima de la tragedia, el dolor? ¿Te sientes herido o herida por el pasado? ¿Hay rebelión en tu corazón? Tú necesitas el perdón de Dios en tu corazón. Y la solución está en encontrar la verdad. ¿Has tratado de buscar la verdad? ¿Estás cansado en tu búsqueda y desesperadamente te hundes en un pantano cada día más y más? Ven a Cristo hoy. Haz tu decisión ahora mismo. Él quiere darte la verdad infalible gratuitamente. Hay un solo personaje que este mundo vio nacer, morir y resucitar. Su nombre es Jesús. Acepta el perdón de tus pecados y faltas. No podemos cambiar nuestro mundo, pero nuestro mundo puede ser cambiado por Cristo. Él dijo pendiente en la cruz: Padre, perdónalos porque no saben lo que hacen. Y recuerda, te sigue diciendo que Él es amplio en perdonarte. No importa tu pasado, no importa tu dolor, Él quiere perdonar tus faltas. Desgraciadamente, en el transcurso de esta vida que se escapa como una estrella fugaz del firmamento, seguirá viendo amor y odio, hambre y abundancia, pobreza y riqueza, sufrimientos y alegrías, triunfos y reveses, desilusiones y esperanza, resignación y rebeldía, afectos y traiciones, intranquilidad y paz, enfermedad y sanidad. Pero la Biblia dice: En el mundo tendréis aflicciones, mas confiad, por cuanto yo he vencido al mundo, vosotros también venceréis. El salmista dijo: Muchos son los males del justo,
pero de todos ellos los librará Jehová. Al final de toda mentira, la verdad siempre vence. Cuando llega la verdad, la mentira huye. Ven a Cristo, Él es la verdad. No importa tus errores y fracasos. Cristo es amplio en perdonarte y olvidar tu pasado negro y convertirlo en presente, alegre y dichoso. Esta es tu oportunidad. Rinde tu vida en las manos de Cristo y Él, como el alfarero, transformará tu vida. Dios te bendiga, tu amigo y hermano Misraín Morales.

siglo en siglo es igual, tu poder y tu majestad. 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

el poder de la unidad. Juan 17:21 dice: para que todos sean una cosa como tú, oh Padre, en mí y yo en ti, que también ellos sean en nosotros una cosa, para que el mundo crea que tú me enviaste. En este periodo de oscuración de iglesias, cuando la luz de algunas personas está siendo debilitada y se opaca en el mundo interno y externo por las sectas, partidos, dogmas denominacionales, surge en medio de la oscuridad el Cristo de la gloria con poder para alumbrar tu alma. Él dice: yo soy la luz del mundo y el que me sigue no andará en tinieblas. La iglesia de Cristo debe ser el centro de la unidad cristiana. Notemos el resultado que habrá. Primero, la bendición de la unidad. Segundo, la fuerza de la unidad. Y tercero, la victoria de la unidad. La verdadera unidad cristiana es como el aceite fragante con el cual se ungía en el pasado el sumo sacerdote. Esta unidad cristiana no debe ser solamente un ideal, sino algo llevado a la práctica, algo real, algo visible. El amor atrae los objetos que estén lejos de nosotros y los pone al servicio nuestro y de Dios. El Salmo 133 dice de la siguiente manera: mirad cuán bueno y cuán delicioso es habitar los hermanos igualmente en uno. Es como el buen óleo sobre la cabeza, el cual desciende sobre la barba de Aarón, y que baja hasta el borde de sus vestiduras, como el rocío de Hermón, que desciende sobre los montes de Sión, porque allí envía Jehová bendición y vida eterna. La fuerza de la unidad es un eslabón unido con otro que hacen una cadena potente. En el tabernáculo tenía que estar una cortina unida con la otra, una espiga unida con otra. No batalle, solo únase, intégrese al cuerpo de Cristo. En él está la victoria. La unidad rompe toda distancia espiritual o física con otra persona. ¿Cuáles son los elementos de esta unidad que Cristo deseaba ansiosamente en su oración? Note la palabra clave en el versículo 21. Ellos. ¿A quiénes? Las personas que especialmente fueron dadas a Cristo por el Padre. Un grupo de personas que han recibido no una vida común, pero una vida eterna. Personas en las cuales el nombre del Padre se ha manifestado. Hombres especiales, escogidos, no las masas, imperios o reinos, sino aquellos que practiquen lo que dicen. La victoria de la unidad consiste en la unión en cuerpo todos hacia una meta. La unión en espíritu, Efesios 4:3 dice, solícitos a guardar la unidad del espíritu en el vínculo de la paz. Tercero, la unión en fe. Efesios 4:13 dice, hasta que todos lleguemos a la unidad de la fe y del conocimiento del Hijo de Dios, a un varón perfecto, a la medida de la edad de la plenitud de Cristo. Producirán estos elementos la unidad cristiana y los resultados serán grandes. Tres cosas que tú como persona necesitas hacer. Primero, mantenerte en comunión con el Padre, Hijo y Espíritu Santo. Segundo, participando en la gloria que Cristo ha recibido del Padre. Y tercero, caminando con metas y propósitos hacia una perfección moral. De acuerdo a una teoría científica, todos los planetas salieron del Sol. Esa órbita central mandó anillos y más anillos, y esos anillos se consolidaron en planetas y entonces se empezaron a mover bajo la influencia de su origen común. Ellos se mueven sin chocar los unos con los otros y giran sobre el gran centro común que es el Sol. De igual manera, ¿no cree usted que los planetas denominacionales, las barreras dogmáticas e imperios egocéntricos deberían de ser derribados y empezar a moverse sin chocar los unos con los otros, teniendo al origen común como centro nuestro Señor Jesucristo? Tú, en esta hora,
puedes unirte a Cristo y decir, yo quiero pertenecer a la familia cristiana. Y Él entrará a tu alma y nacerás de nuevo. Él escribirá tu nombre en el libro de la vida. Dios te bendiga y te guarde. Tu amigo y hermano, Misraín Morales.

aparecerá la señal del Hijo del Hombre, y lamentarán las tribus de la tierra, porque el Hijo del Hombre vendrá en las nubes del cielo, con poder y gran gloria.

Señor, permítanos ahora entrar al lugar santísimo de tu presencia y adorarte.

Señor, permítanos ahora entrar al lugar santísimo de tu presencia y adorarte.